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0: Amigos, amigas, muy buenos días. Les saludamos en este miércoles 8 de julio de 2026. 8 horas 3 minutos. Saludamos a nuestra amable audiencia en Tungurahua y Cotopaxi a través del 104.1 FM. En el Cantón Baños de Agua Santa, 101.3, Guaranda, 100.7, Pastaza, 100.3, Etena y Morona, 101.7. También nos escuchan a través de las plataformas digitales, nos puede escuchar o nos puede buscar como Radio Primicias de la Cultura. Este informativo Primicias al Día es un noticiero objetivo y formal que cada mañana recoge la información más relevante de carácter local, nacional e internacional. Arrancamos, amigos oyentes, 8 horas 4 minutos con los titulares. En el ámbito local diario, El Heraldo nos cuenta estrategias para evitar deserción escolar. Barrios de Ambato pueden solicitar alarmas comunitarias. Actualización del plan vial cantonal. En el ámbito nacional, clima en Ecuador, esta zona soportarán calor y fuertes ráfagas de viento este 8 de julio, según el INAMI. Las ventas crecen 19.4% en Tungurahua. El comercio lideró el dinamismo económico con aumento del 26.9%. ADN y el correísmo votan a favor de reforma que acorta los plazos para la extradición de delincuentes. En el ámbito internacional, guerra en Medio Oriente, Donald Trump dice que el alto al fuego con Irán ha terminado. También en el espacio de opinión, amigos oyentes, César Montaño Galarza, columnista de diario El Telégrafo, escribe una mancha más del tigre. También compartiremos los boletines que llegan a nuestra mesa de redacción y el reporte de vías de este miércoles 8 de julio. Arrancamos.
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Estrategias para evitar deserción estudiantil. La Secretaría de Educación Intercultural Bilingüe y Etnoeducación, CIB, de la Zona 3 enfrenta una disminución de estudiantes en las instituciones de educación intercultural bilingüe del sector rural de Tungurahua. Entre las principales causas están

0: La migración de las familias, la baja natalidad y la preferencia por matricular a los estudiantes en instituciones urbanas consideradas con mejores oportunidades y mayor accesibilidad. Esta situación también afecta la estabilidad de los docentes y la permanencia de varias instituciones. Además, existe escasez de docentes especializados con certificación de bilingüismo en quichua, requisito indispensable para trabajar en este sistema educativo. El descenso de la matrícula se evidencia en todos los niveles, especialmente desde séptimo de educación general básica. Para enfrentar este problema, la CEIBE desarrolla campañas de motivación, reuniones con familias y autoridades y acciones para prevenir la deserción escolar. También fortalece el modelo de sistema de educación intercultural bilingüe MOSEIB y promueve la celebración de festividades ancestrales para reforzar la identidad cultural. El objetivo es recuperar la matrícula, garantizar una educación de calidad con pertinencia cultural y asegurar la continuidad de este modelo educativo en las comunidades rurales. Continuamos con más información. Barrios de Ambato pueden solicitar alarmas comunitarias. Como parte del eje Seguridad en Ambato, el Consejo Municipal de Seguridad Ciudadana de Ambato, COMSECA, lleva a cabo la implementación de alarmas comunitarias. El proyecto Comunidades Organizadas hace un llamado a los barrios y comunidades de la ciudad que aún no cuentan con un sistema de alarmas comunitarias a incorporarse a este proceso de formación y organización comunitaria. Desde la institución se dio a conocer que las alarmas comunitarias forman parte de un sistema tecnológico que permite una atención más eficiente de las emergencias. Cada dispositivo está integrado con la aplicación móvil Modo Smart, mediante la cual los usuarios autorizados pueden activar una alerta desde el celular. Este sistema se encuentra articulado con el EQ911 y cuenta con personal operativo de COMSECA, asignado al monitoreo permanente de las alertas, fortaleciendo la capacidad de respuesta ante cualquier eventualidad. ¿Cómo acceder a este proyecto? Los barrios interesados deberán cumplir previamente con todo el proceso establecido por la institución, el cual tiene una duración aproximada de un mes, tiempo en el que se designa un representante responsable del proceso. Se debe emitir una solicitud en alcaldía, la que debe contar con un respaldo con esta información, amigos oyentes. Continuamos también. Y para recibir esta información en este proceso, los requisitos, los dirigentes barriales o representantes comunitarios pueden acercarse a las oficinas de COMSECA, ubicadas en las calles Juan Caja 0180 y Abdón Calderón, sector de Inga Urco, Redondel de Cumandá, en horario de 8 a 17 horas. Estos son algunos de los importantes requisitos que deben cumplir cada uno de los barrios que deseen participar en este proyecto que se genera desde el Consejo Municipal de Seguridad Ciudadana de Ambato, COMSECA. 8:09. 8:09. Actualización del Plan Vial Cantonal. El director de planificación del municipio de Ambato, Pablo Llanes, informó que la actualización de los planes viales del cantón permitirá contar con una planificación integral y ordenada para priorizar las intervenciones en las diferentes parroquias rurales de acuerdo con las necesidades identificadas por los gobiernos parroquiales. Explicó que en sectores como Izamba los proyectos viales se han definido como base en las prioridades establecidas por el GAD parroquial. En este contexto, varias obras previamente priorizadas ya se encuentran en etapa de ejecución mientras continúan los procesos de planificación para futuras intervenciones. Yanes señaló que actualmente la Dirección de Planificación desarrolla la actualización del Plan Vial Cantonal, un trabajo que contempla la recopilación y revisión de todas las ordenanzas y planes viales elaborados durante los últimos años en distintos sectores del Cantón Ambato. El objetivo es unificar esta información en una sola matriz técnica, sistematizada y digitalizada, que facilite la toma de decisiones y la programación de nuevas obras. Una vez concluida la consultoría y aprobado el nuevo plan vial a nivel cantonal, se efectuarán las reformas necesarias en los diferentes planes específicos de cada sector y se continuará con la priorización de proyectos de acuerdo con las necesidades de cada cantón. El funcionario destacó que este proceso permitirá optimizar la planificación de desarrollo vial y mejorar la ejecución de obras en beneficio de la movilidad de la población ambateña.
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0: Ocho once minutos. Estas son las noticias nacionales. Compartimos la información más relevante que marca la agenda en nuestro país. Recuerde que también puede escucharnos en las plataformas digitales. Nos puede buscar como Radio Primicias de la Cultura. Porque Primicias nos une. Continuamos con el desarrollo de información. Clima en Ecuador. Estas zonas soportarán calor y fuertes ráfagos de viento el 8 de julio. Esto nos dice el INAMI. El Instituto Nacional de Hidrología y Meteorología, INAMI, emitió una alerta por altas temperaturas, fuerte radiación solar y ráfagas de viento que afectarán principalmente a la costa y varias zonas de la sierra. En la costa se prevén lluvias aisladas únicamente en Esmeraldas, Santo Domingo y Quevedo, mientras que el resto de la región tendrá tiempo seco, temperaturas de hasta 32 grados centígrados y radiación entre alta y muy alta. Además, existe un elevado riesgo de incendios forestales en Guayas, Manabí y El Oro. En la sierra, el calor será más intenso en Quito, Ibarra y sectores de Cotopaxi, Tungurahua, Riobamba y Loja. También se registrará ráfagas de viento en Pichincha, en Imbabura, Cotopaxi y Loja, con cielos parcialmente nublados y sin probabilidad de lluvias. La radiación solar será muy alta en la mayor parte de la región y extrema en Quito, mientras que el riesgo de incendios forestales será elevada en Pichincha, Imbabura, parte de Cotopaxi, el sur de la Suay y Loja. Esta información se emite desde el INAMI. Continuamos con más. Las ventas crecen del 19.4% en Tungurahua. El comercio lideró el dinamismo económico con aumento del 26.9%. En junio del año 2026, Tungurahua registró ventas por 525 millones a través de comprobantes electrónicos, lo que representa un crecimiento del 19.4% en comparación con los 439,6 millones alcanzados en el mismo mes del año 2025. El sector comercio lideró el crecimiento económico de la provincia con un incremento del 26.9%. También destacaron las actividades profesionales con 20.4%, hoteles y restaurantes 19.5% y la manufactura 17.4%, consolidando una tendencia positiva en varios sectores productivos. Estos resultados reflejan el dinamismo económico de Tungurahua y su papel como un referente productivo de la Sierra Central. 8:14 minutos. Continuamos con más. ADN y el correísmo votan a favor de reforma que acorta los plazos para la extradición de delincuentes. La Asamblea Nacional aprobó por unanimidad la reforma a la ley de extradición con 139 votos a favor de todas las bancadas para modernizar la normativa vigente y agilizar los procesos de entrega de personas requeridas por la justicia, tanto desde Ecuador hacia otros países como en sentido inverso. La reforma responde a los resultados de la consulta popular de 2024 que autorizó la extradición de ciudadanos ecuatorianos vinculados a delitos. El proyecto reduce los plazos del proceso, define las funciones de la Corte Nacional de Justicia, la Cancillería y la Presidencia de la República y mantiene la prohibición de extraditar a países que no garanticen los derechos humanos como el derecho a la vida o a la prohibición de la tortura. Aunque la Revolución Ciudadana cuestionó que la reforma no resolverá por sí sola la inseguridad y criticó que la decisión final recaiga en el presidente de la República. Finalmente, apoyó el proyecto. Por su parte, el oficialismo defendió la ley como una herramienta para fortalecer la lucha contra el crimen organizado y adecuar la legislación a estándares internacionales. 8:15 minutos. Con esta información, amigos, hacemos una breve pausa. Regresamos con más aquí en Primicias al Día.
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0: Ocho, 18 minutos. Ahora damos paso al bloque de noticias internacionales, un espacio que nos conecta con los hechos más relevantes del mundo y que influyen en la dinámica política, económica y social de la región y planeta. 8:19 minutos. Donald Trump dice que el alto al fuego con Irán ha terminado. El presidente de Estados Unidos, Donald Trump, anunció que considera terminada la tregua en Irak tras una nueva escalada del conflicto durante la cumbre de la OTAN en Ankara. Calificó al gobierno iraní de enfermo y afirmó que ya no tiene sentido continuar las negociaciones, acusándolo de incumplir los acuerdos sobre el programa nuclear. La ruptura ocurre después de que Irán fuera señalada por atacar buques comerciales en el estrecho de Hormuz, a lo que Estados Unidos respondió con bombardeos en territorio iraní. En represalia, Teherán lanzó misiles y drones contra bases militares estadounidenses en Bahrein y Kuwait. La tensión también impactó en los mercados internacionales. Los precios del petróleo aumentaron más del 6%, impulsados tanto por la escalada militar como por el restablecimiento de las sanciones estadounidenses contra las exportaciones del petróleo iraní. Continuamos con más información, amigos oyentes, a través de Radio Primicias de la Cultura, la radio de la Universidad Técnica de Ambato. México condiciona el diálogo con Ecuador a un desagravio por el caso Glass. La presidenta de México, Claudia Sheinbaum, exigió al gobierno ecuatoriano reconocer formalmente que las fuerzas de seguridad ingresaron a la embajada mexicana en Quito y vulneraron el asilo concedido al ex vicepresidente sentenciado Jorge Glass. La mandataria sostuvo que ese pronunciamiento es necesario para avanzar hacia una eventual normalización de las relaciones diplomáticas entre los dos países. Durante su conferencia de prensa de este martes 7 de julio, Sheinbaum afirmó que Ecuador debe admitir que invadió la sede diplomática y detuvo a una persona que se encontraba bajo protección de México. Tiene que haber un desagravio, señaló la presidenta, al advertir que restablecer los vínculos sin ese reconocimiento supondría dejar de lado lo ocurrido en abril del año 2024. El gobierno ecuatoriano ha defendido la detención bajo el argumento de que el asilo fue concedido de manera irregular a una persona procesada y condenada por delitos comunes. Glass ya había recibido sentencias por corrupción y en junio del 2025 fue condenado a 13 años de prisión por peculado en el caso Reconstrucción. La postura de Sheinbaum mantiene distante una posible reanudación de las relaciones bilaterales.

0: La herramienta busca identificar de forma automatizada posibles irregularidades, colusiones o acuerdos ilícitos entre empresas que compiten por adjudicaciones del Estado, optimizando la capacidad de supervisión del regulador. Brava, según la CNMC, se puede utilizar cuando el analista cuenta con indicios o denuncias sobre posibles acuerdos entre empresas y utiliza Brava como una herramienta más en la investigación, o cuando la herramienta detecta posibles casos de colusión sin denuncias previas y pueden convertirse en ese punto de partida para nuevas investigaciones. De esta manera, Brava permite a las autoridades públicas trabajar con un enfoque preventivo en lugar de uno exclusivamente reactivo con base en denuncias.
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0: 8:23 minutos. En el espacio de opinión, César Montaño Galarza, columnista de Diario El Telégrafo, escribe: una mancha más al tigre. Era una audiencia arbitral hace poco más de dos décadas bajo reglas de la Comisión de las Naciones Unidas para el Derecho Mercantil Internacional por una demanda de una empresa petrolera contra Ecuador. La audiencia se suspendió para dar paso a un corto receso, previo a dirigirme al espacio asignado y sumarme al equipo de defensa del país para afinar detalles antes de seguir, al tiempo que me hacía de un café expreso. Abordé al presidente del tribunal para plantearle una inquietud que había rondado mi cabeza varios días. Escuchó interesado, era un hombre alto y fornido, cincuentón, académico de una universidad australiana. Pregunté: ¿por qué razón es muy frecuente que las audiencias de los casos de demandas arbitrales se lleven a cabo en ciudades capitales de los países más desarrollados del mundo, sin considerar, por ejemplo, a Bogotá, Buenos Aires, La Paz, Lima, México, Quito o Santiago? Las sedes europeas como Londres, París o Ginebra, o las estadounidenses como Nueva York o Miami, son sedes SITS globales frecuentes por neutralidad, predictibilidad, experiencia y facilidades de diverso tipo. Otras ciudades suelen ser Singapur, Hong Kong, Viena, Dubái, Estocolmo, Zúrich, Madrid, Toronto, Sao Paulo. No suele haber una lista de ciudades elegibles, pero las sedes más usadas coinciden con los nodos, los hubs internacionales principales de arbitraje, según encuestas de prestigiosas universidades y firmas de asesoría legal. Pero más allá de esos detalles importantes, mi inquietud era, por decirlo de alguna manera, muy académica, puesto que siempre me ha inquietado la dinámica público-privada internacional y el papel del derecho de ese ámbito. Con autoridad y evidente seguridad, el árbitro respondió: es sencillo. Si un laudo arbitral se adopta en una de las ciudades que usted señala, el mismo no se cumple. Usted no tiene mecanismos para hacerlo cumplir. Mientras que si el laudo se dicta aquí, estábamos en Reino Unido, y no lo cumplen, nosotros sabemos cómo hacerlo cumplir. Respuesta a todas luces, contundentes, limpia y directa, se confirma que los países capitalistas más ricos y evolucionados tienen la sartén por el mango y que ven a los nuestros como de segundo o tercer orden, faltos de institucionalidad y poco confiables. Una mancha más al tigre. Imaginemos ahora cómo mira el mundo América Latina a raíz de los vergonzosos sucesos ocurridos con ocasión del reciente partido mundialista entre Ecuador y México.
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0: 8:26 minutos, son las 8:26 minutos. Esto es el informativo Primicias al Día. Compartimos también la información que llega a través de los boletines de prensa. Desde el Registro Civil se informa: entre enero y junio del 2026, el Registro Civil del Ecuador inscribió 23.737 matrimonios, 11.755 divorcios, lo que evidencia que las uniones matrimoniales continúan superando ampliamente las separaciones. Las provincias con mayor número de matrimonios fueron Pichincha, Guayas y Manabí. Además, se registraron 139 matrimonios igualitarios y 788 matrimonios con ciudadanos extranjeros.

0: Extranjeros. En comparación con años anteriores, la tendencia se mantiene estable. Durante 2025 se celebraron 50.556 matrimonios y 23.487 divorcios, mientras que en el 2024 se registraron 48.907 matrimonios y 23.591 divorcios, mostrando un comportamiento similar en el número de uniones y de disoluciones matrimoniales. El registro civil también ha incorporado nuevas modalidades para hacer más especial la celebración de las bodas, como los matrimonios pet friendly, que permiten la participación simbólica de las mascotas y jornadas especiales los sábados en varias agencias del país. Estas iniciativas ofrecen buscar un servicio más cercano e innovador, facilitando que las parejas compartan ese momento junto a sus familiares y seres queridos. El COMSECA continúa ampliando la implementación de alarmas comunitarias como parte del proyecto Comunidades Organizadas. La iniciativa busca fortalecer la organización barrial, la prevención del delito y la seguridad ciudadana. Hasta la fecha se han instalado 585 alarmas en barrios y parroquias urbanas y rurales, beneficiando a miles de familias en el cantón Ambato.
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0: Les compartimos, amigos, el reporte de vías de este miércoles 8 de julio. Mucha atención en Chimborazo. La vía Riobamba-Ambato, la E35, está habilitada. Vía Riobamba-Payatanga-Guayaquil, la E487, habilitada y con el paso controlado. Circulación vehicular controlada cada 30 minutos en varios tramos de la vía Valvanera, Payatanga, Cumandá, como parte de los trabajos programados de rehabilitación que se ejecutan desde el lunes 6 de julio hasta el domingo 12 de julio para Modenava, kilómetro 10 al 14, Tepeyac Alto, kilómetro 15 al 17, Juan de Velasco, kilómetro 25 al 29, Trigoloma, kilómetro 52 al 54, Los Santiagos, kilómetro 75, Laucay, kilómetro 89, Soberana, kilómetro 92, Cascajal, kilómetro 100. Horario de 6 a 18 horas, paso alternado cada 30 minutos, rutas alternas a Lauchishu, La Troncal y Guaranda, Baba Hoyo. La vía Riobamba-Guamote a Lausí, la E35 está habilitada. La Tixán a Lausí, E35 cerrada, pérdida de la vía sector de Casual. Vía alterna Guamote, García Moreno, Sibambe, Guasuntos, Cherlo, Charicando. Tixán, Pueblo Viejo a Lausí para vehículos de hasta 3.5 toneladas. A Lausí, Chunchi, Cuenca, la E35 está habilitada. La vía Riobamba, Lausí, Huigre, El Triunfo, E47 está habilitada. Vía alterna, Pacma, Tilajel, Huigra. La vía Riobamba, Guaranda, la E492 habilitada. La vía Riobamba, Penipe, Baños, E490 habilitada. El GAT cantonal de Penipe informa que al presentarse lluvias en el sector se procederá al cierre de la circulación vehicular por el sector. Utilice las rutas alternas, la vía Cahuají-Pillate, Cotaló, la E304 y la vía Riobamba-Mocha-Baños. La vía Riobamba-Cebada-Macas, la E46, está habilitada. Nos vamos a Pastaza. La vía Baños-Puyo, la E30, está parcialmente habilitada, socavamiento en el talud interior con afectación en la calzada. Sector Agoyán, kilómetro 43, pérdida de la mesa de la vía sector San Jorge, kilómetro 48, colapso del muro de talud inferior, sector Río Negro, kilómetro 63. La vía Puyo-Macas, la E45, está habilitada a través de nuevo puente sobre el río Upano. La vía Puyo-Santa Clara-Atena, la E45, está habilitada. La vía Puyo-Arajuno, habilitada. En Tungurahua, mucha atención, la vía Ambato-Pelileo-Baños está habilitada, la E30, la vía Ambato-Guaranda E491 habilitada, vía Ambato-Quito E35 habilitada, vía Ambato-Riobamba E35 habilitada, vía Cahuají-Pillate-Cotalola E304 habilitada, vía Baños-Puyo la E30 parcialmente habilitada, socavamiento en el talud interior con afectación en la calzada sector Agoyán, kilómetro 43, pérdida de la mesa de la vía sector San Jorge, kilómetro 48, colapso del muro de talud inferior, sector Río Negro, kilómetro 63. En Cotopaxi, la vía La Tacunga-Quito, la E35, está habilitada. La Tacunga-Zumbagua-Pilalola-Manala, E30, parcialmente habilitada. Deslizamiento de talud inferior con afectación a la calzada, sector de Tacajaló, Parroquia Tingo, La Esperanza, kilómetro 106, lado derecho. Deslizamiento de talud interior con afectación a la calzada, kilómetro 79, lado izquierdo, kilómetro 84, lado derecho, y kilómetro 85, lado izquierdo. Circule con precaución. Ruta alterna, La Maná, Santo Domingo, Aloac, Machachi, La Tacunga, La Quilotoa, Chukchilán, Huango, calle habilitada, y la vía La Tacunga, Salcedo, Ambato, E35, habilitada. La fuente de este reporte de vías, la Secretaría Nacional de Gestión de Riesgos, el Ministerio de Infraestructura y Transporte y el ECU 911 de Ambato y Riobamba. 8 horas 33 minutos. Estamos ya llegando a la parte final de su informativo Primicias del Día. Nos vemos el día de mañana desde las 8 en punto con más información en el ámbito local, nacional e internacional.
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2: Amigos, amigas, ¿cómo están? Muy buenas tardes. Muchísimas gracias por acompañarnos una vez más en Frecuencia Activa, el espacio donde la buena música nunca pasa de moda y donde cada canción tiene una historia que contar. Durante una hora recorreremos algunos de los grandes clásicos de las décadas de los 80 y 90, con artistas que marcaron generaciones y canciones que siguen sonando con la misma fuerza de siempre. Conoceremos cómo nacieron estos éxitos, quiénes integraban las agrupaciones y por qué sus temas se convirtieron en verdaderos himnos de la música. Acomódense, suban el volumen y disfruten este viaje musical, porque aquí comienza Frecuencia Activa.
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2: Saludamos a nuestros amables oyentes en Tungurahua y Cotopaxi en el 104.1 FM, Guaranda 100.7, Baños de Agua Santa 101.3, Pastaza 100.3, Tena y Morona 101.7. También nos pueden escuchar en todo el mundo a través de las plataformas digitales. Nos pueden buscar como Radio Primicias de la Cultura. 16:34 minutos. Iniciamos nuestro recorrido con una de las canciones más alegres y contagiosas de los años 80. Se trata de Wake Me Up Before You Go Go, interpretada por el dúo británico Wham, integrada por George Michael y Andrew Rich. Ambos eran amigos desde la adolescencia y comenzaron su carrera musical a principios de los años 80, convirtiéndose rápidamente en uno de los grupos de pop más exitosos del Reino Unido. George Michael era el compositor principal, además de poseer una de las voces más reconocidas.

0: de la música pop. Andrew Mitchell aportaba la energía y el carisma que caracterizaban al dúo sobre el escenario. Juntos lograron vender millones de discos en todo el mundo. Pero antes de separarse de 1986 para que George Michael iniciara una brillante carrera como solista.
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0: La historia de esta canción es bastante curiosa. El título nació por un error cometido por la madre de Andrew Ridgely, quien escribió una nota diciéndole "Wake me up before you go go". Al repetir accidentalmente las palabras, George Michael encontró la frase tan simpática que decidió convertirla en el nombre de la canción. El resultado fue un tema lleno de optimismo, ritmo y energía que alcanzó el número uno en Estados Unidos, Reino Unido, Canadá, Australia y varios países más. El videoclip también ayudó a convertirla en un fenómeno mundial gracias a los coloridos atuendos, las camisetas con el famoso mensaje Choose Life y la divertida coreografía que representaba perfectamente el espíritu juvenil de la época. Hoy, en 2026, continúa siendo una de las canciones más representativas del pop de los años 80. Es momento de recordar este clásico de WAMF, aquí, en Frecuencia Activa, 16:36 minutos.
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1: Activa. 16:40 minutos, estamos en vivo y en directo a través de la señal de Radio Universitaria Primicias de la Cultura. Seguimos con otro gran éxito de los años 80. Escucharemos a Big in Japan, interpretada por la banda alemana Alphaville, formada originalmente por Marianne Goff como vocalista, Bernhard Joyt en los teclados y Frank Mertens. Poco después, Mertens abandonó el grupo y fue reemplazado por Ricky Echoless, consolidando la formación que alcanzaría fama internacional. Alphaville nació en Alemania en 1982.
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1: En 1982 y rápidamente llamó la atención por su sonido synth-pop, caracterizado por el uso de sintetizadores, melodías electrónicas y letras profundas que marcaron una época dentro del pop europeo. Aunque muchas personas piensan que Big in Japan habla sobre el éxito musical en ese país, la realidad es diferente. Marianne Goff explicó que la canción trata sobre una pareja atrapada en el mundo de las drogas que sueña con escapar de esa realidad. La expresión ser grande en Japón representa una fantasía de éxito y una esperanza para abandonar una vida difícil. Esa profundidad en la letra, unida a su inolvidable melodía, convirtió a la canción en un éxito internacional en 1984. Este tema fue el primer gran sencillo del grupo y abrió las puertas para otros éxitos como Forever Young, otra canción que permanece vigente hasta nuestros días. La combinación de sintetizadores, la inconfundible voz de Marianne Goff y una producción innovadora hicieron de Alphaville uno de los referentes del pop electrónico europeo. 16:42 minutos. Subamos el volumen y disfrutemos de Big in Japan, un verdadero clásico de Alphaville. 16:42, Frecuencia Activa.

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1: Continuamos amigos, 16:46 minutos. Esto es Frecuencia Activa. Estamos en vivo y en directo a través de 104.1 FM Radio Primicias en Tungurahua, Huecotopaxi. Ahora llega una de las canciones más exitosas de toda la década de los 80. Karma Chameleon, interpretada por Culture Club, banda británica formada por Boy George como vocalista, Roy High en guitarra y teclados, Mickey Cray en el bajo y John Moss en la batería. Culture Club revolucionó la música y también la moda. Boy George se convirtió en un ícono internacional gracias a su imagen andrógina, su estilo extravagante y su extraordinaria voz, rompiendo estereotipos en una época en la que muy pocos artistas se atrevían a hacerlo. Karma Chameleon fue lanzada en 1983 y alcanzó el primer lugar en más de 15 países, convirtiéndose en uno de los sencillos
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1: En uno de los sencillos más vendidos de la década. Su mezcla de pop, reggae y soul le dio un sonido fresco y diferente que conquistó al público de todo el mundo. La letra habla sobre la importancia de ser auténticos y de las consecuencias de vivir aparentando ser alguien diferente. Boy George explicó en varias entrevistas que la canción trata sobre la sinceridad y la honestidad en las relaciones personales. El inolvidable coro, acompañado por la armónica y su pegajosa melodía, la transformó en un clásico instantáneo. El videoclip, ambientado en un barco de vapor del siglo XIX, también fue uno de los más vistos en la cadena de MTV durante aquellos años, ayudando a consolidar el enorme éxito del grupo. Es momento de disfrutar uno de los grandes himnos del pop mundial. Aquí está Culture Club con Karma Chameleon en Frecuencia Activa. 16:49 minutos.

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1: Continuamos, amigos, con más historia, más música y frecuencia activa. 16:53 minutos. Continuamos con más éxitos. Llegó el momento de escuchar una de las baladas más importantes de la historia del rock.
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1: 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Hablamos de I Want to Know What Love Is, interpretada por la banda anglo-estadounidense Foreigner, fundada en 1976 por el guitarrista británico Mick Jones y el tecladista Ian McDonald. La primera formación estuvo integrada por Mick Jones, Lou Gramm en la voz, Ian McDonald, Dennis Elliott en la batería, Al Greenwood en los teclados y Ed Gagliardi en el bajo. Foreign se convirtió rápidamente en una de las agrupaciones de rock más exitosas de finales de los 70 y durante toda la década de los 80. Gracias a canciones como Cool as Has Ice, Urgent, Waiting for a Girl Like You y por supuesto esta inolvidable balada. I Want to Know What Love Is fue publicada en 1984 como parte del álbum Agent Provocateur. Mick Jones escribió la canción inspirado en experiencias personales y en una etapa de reflexión sobre el amor, la espiritualidad y las relaciones humanas. El resultado fue una composición llena de sentimiento que alcanzó el primer lugar en Estados Unidos, Reino Unido, Canadá, Australia y muchos otros países. Uno de los elementos más recordados del tema es la participación del New Jersey Mass Choir, un coro gospel que aporta una intensidad emocional única durante la parte final de la canción. Esa combinación entre rock, balada y música gospel convirtió a este sencillo en un clásico que ha sido interpretado por numerosos artistas alrededor del mundo. Es momento de disfrutar una de las canciones más emotivas de todos los tiempos. Escuchamos a Foreign con I Want to Know What Love Is. 16:55 minutos, esto es Frecuencia Activa.

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1: Seguimos 17 en punto. 17 en punto en frecuencia activa. Estamos en vivo y en directo a través de Radio Primicias de la Cultura. Seguimos, amigos, con una banda considerada una leyenda del rock progresivo. Se trata de Yes, agrupación británica creada en 1968 y que, para la agrupación de este éxito, estaba conformada por John Anderson en la voz, Chris Squire en el bajo, Trevor Rabin en la guitarra, Tony Kaye en los teclados y Alan White en la batería. Yes ya era conocido por sus largas composiciones y su virtuosismo musical, pero en 1983 sorprendió al mundo con un sonido más moderno y comercial gracias a su álbum. 90.125. Desde ese trabajo nació O.R.O. A Lonely Heart, la canción más exitosa de toda la carrera musical de Yes. El tema fue compuesto principalmente por Trevor Rabin antes de integrarse definitivamente a la banda. El tema fue compuesto principalmente por este integrante. Inicialmente era una maqueta que terminó transformándose en un éxito gracias al trabajo colectivo de Yes y a la producción de Trevor Horn, quien incorporó innovadores efectos digitales, sintetizadores y técnicas de grabación muy avanzadas para la época. La canción transmite un mensaje sobre la importancia de tomar decisiones y asumir riesgos en lugar de vivir con miedo a equivocarse. Su videoclip, lleno de efectos especiales y escenas surrealistas, fue uno de los más populares en MTV durante los años 80 y ayudó a consolidar el éxito internacional del grupo. Subimos el volumen para escuchar el mayor éxito comercial de Yes. Aquí está Aware of a Lonely Heart. 17:03 minutos, esto es Frecuencia Activa.
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0: 17:08. Esto es Frecuencia Activa a través de Radio Primicia 104.1 FM en Tungurahua y Cotopaxi. Ahora cambiamos de música, nos vamos con la agrupación más importante del rock en español. Se trata de El Último de la Fila, integrada por Manolo García como vocalista y Kimmy Porter en la guitarra y composición. El dúo nació en Barcelona en 1985 y rápidamente conquistó al público gracias a una propuesta que mezclaba rock, pop y música mediterránea. Acompañada de letras poéticas y cargadas de simbolismo, durante más de una década se convirtió en uno de los grupos más influyentes de España y América Latina. El Loco de la Calle es una canción que invita a reflexionar sobre aquellas personas que viven al margen de la sociedad, pero que muchas veces poseen una forma distinta y más libre de entender la vida. Como ocurría con muchas composiciones de Manolo García, la letra deja espacio para múltiples interpretaciones utilizando imágenes poéticas que invitan al oyente a encontrar su propio significado. La sensibilidad de la voz de Manolo y el estilo inconfundible de la guitarra de Kimmy hicieron del Último de la Fila una referencia obligada del rock en español. Tras su separación en 1998, ambos artistas continuaron exitosas carreras como solistas. 17:09. Recordamos ahora este gran tema con El Último de la Fila, El Loco de la Calle.
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1: Esto es Frecuencia Activa. 17:14. Saludamos a los amigos que se conectan a esta hora a través de la señal de Radio Primicias de la Cultura. Continuamos con más música. Vamos con una colaboración histórica entre dos grandes exponentes de la música latina. Escucharemos Corazón Espinado, interpretada por la banda mexicana Maná junto al legendario guitarrista Carlos Santana.
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1: Maná está conformada por Fer Olvera, voz principal, y compositor Alex González, batería, Juan Calleros, bajo, y Sergio Ballín, en la guitarra. Desde finales de los años 80 se convirtió en una de las agrupaciones de rock latino más exitosas del mundo. Por su parte, Carlos Santana es considerado uno de los mejores guitarristas de todos los tiempos. Su carrera comenzó en los años 60 y su estilo fusiona rock, blues, jazz y ritmos latinos, logrando un sonido único e inconfundible. Corazón Espinado fue lanzada en 1999 como parte del éxito álbum Supernatural de Santana. La canción fue escrita por Fer Olvera y narra el dolor que deja una ruptura amorosa, utilizando un lenguaje sencillo pero cargado de sentimiento. La interpretación vocal de Fer, unida a los inolvidables solos de guitarra de Santana, dieron como resultado uno de los mayores éxitos de la música en español. El tema obtuvo premios internacionales y permitió que nuevas generaciones descubrieran el talento de Carlos Santana, mientras consolidaba a Maná como una de las bandas latinas más importantes de la historia. 17:16. Seguimos disfrutando de la mejor música en Frecuencia Activa. Es momento de compartir este tema con ustedes, amigos. Corazón Espinado con Maná y Carlos Santana. 17:17.
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1: Gracias amigos, amigas, por seguir junto a nosotros en este recorrido por los grandes éxitos que marcaron la historia de la música. Es momento de recordar una de las bandas más representativas de rock argentino de los años 90. Hablamos de Vilma Palma Vampiro, su agrupación formada en la ciudad de El Rosario en 1990. La banda estuvo integrada por Mario Pájaro Gómez en la voz, Gerardo Pugliani en los teclados, Jorge Rizzo en la guitarra, Carlos González en el bajo y Alberto Gómez en la batería. El nombre del grupo tiene una historia muy curiosa. Antes de existir la banda, había un graffiti en una pared de Rosario que decía Vilma Palma e Hijos Vampiros, frase utilizada durante un conflicto laboral en una fábrica. A los músicos les llamó tanto la atención que decidieron adaptarla como nombre artístico. En 1991 lanzaron su primer álbum, del cual se desprendió Auto Rojo, una canción que rápidamente se convirtió en un éxito en Argentina y luego en toda América Latina. El tema relata el recuerdo de un amor perdido y utiliza como símbolo un automóvil rojo que permanece en la memoria del protagonista como parte de una historia que nunca logró olvidar. Su ritmo alegre combinado con una letra nostálgica y un estribillo muy pegajoso hizo que la canción se mantuviera vigente durante décadas. Hoy sigue siendo uno de los temas más solicitados cuando se habla del rock latino de los 90. Recordamos ahora este gran clásico de Vilma Palma Vampiros. Suena, amigos oyentes, 1723, Auto Rojo.

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1: Y ya llegamos al final de Frecuencia Activa, 17:28 minutos. Nos despedimos con una canción que marcó profundamente a toda una generación. Cuando seas grande, uno de los mayores éxitos del cantante y compositor argentino Miguel Mateos, quien alcanzó fama internacional acompañado de la banda SAS. Con este tema nos despedimos, amigos. Hemos compartido con ustedes una nueva edición de Frecuencia Activa, 17:29 minutos. Nos vemos el día de mañana con más música, más éxitos y más historias. En Frecuencia Activa 1729.
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3: Hay canciones que no envejecen. Solo esperan el momento perfecto para volver a tocar el alma. Melodías que guardan un primer amor, un abrazo inolvidable, una despedida silenciosa o la promesa de un reencuentro. Esta es la música que ha sabido desafiar al tiempo, la que sigue latiendo en el corazón de quienes creen que los sentimientos verdaderos jamás pasan de moda. Hola, ¿qué tal, amigos oyentes de Radio Primicias de la Cultura? Bienvenidos y bienvenidas a una nueva edición de La Vitrola. En este día miércoles 8 de julio, un espacio donde las baladas del recuerdo vuelven a cobrar vida, donde cada acorde despierta una emoción y cada voz nos invita a revivir los momentos más hermosos de nuestra historia. Acomódate, cierra los ojos si lo deseas y permite que la música haga lo que mejor sabe hacer: emocionar, enamorar y abrazar el corazón. Mi nombre es Juan Carlos Tenicota. Te estaré acompañando hasta las 19:07 de la noche, compartiendo contigo éxitos del ayer, música del recuerdo para ti, para recordar historias, para recordar viejos tiempos, viejos amores, tal vez viejas amistades también. Esto es La Vitrola, donde los recuerdos tienen melodía y el amor siempre encuentra una canción. Bienvenidos y bienvenidas.
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0: Siempre, siempre, siempre en mi mente, insistentemente, quedarás grabada en mi memoria, en mi corazón y por toda una eternidad. Veníamos disfrutando algo de Romina Power y Albano.
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0: Compartiendo contigo éxitos del ayer en la vitrola, a través de Primicias de la Cultura, la radio de la Universidad Técnica de Ambato. Son ya las 17 horas con 48 minutos. Y es aquí donde el sol comienza a despedirse lentamente. Y con él también se van las prisas, el cansancio y las preocupaciones que nos acompañaron durante todo este día. Este es un hermoso momento para hacer una pausa, agradecer por todo lo vivido y recordar que cada jornada, por difícil o sencilla que haya sido, nos ha dejado una enseñanza, una sonrisa o la esperanza de que mañana será una nueva oportunidad para seguir creciendo. Quizá hoy no todo salió como lo imaginabas, pero no permitas que un mal momento defina tu historia. La vida siempre encuentra la manera de regalarnos un nuevo amanecer y una nueva ilusión. Una nueva razón para sonreír cada día. Mientras el cielo cambia de color y la tarde se viste de calma, abre tu corazón a los recuerdos más hermosos. Abraza a quien amas, perdona lo que pesa y conserva la fe en que los mejores capítulos de tu vida todavía están por escribirse. En la vitrola, creemos que cada balada tiene el poder de sanar un recuerdo, despertar una sonrisa y devolverte esperanza al alma. Por eso, quédate con nosotros y permite que la música haga el resto. Que esta tarde de miércoles 8 de julio del año 2026 esté llena de paz, de amor y de melodías que acarician tu corazón. Muchísimas gracias a cada uno de ustedes por su gentil sintonía. Estamos presentes en la provincia de Napo y Morona, Santiago, a través de 101.7 FM. También estamos presentes en la provincia de Pastaza a través de 100.3. La bella ciudad de Baños de Agua Santa también nos escucha a través de 101.3. La provincia de Bolívar. Las ciudades de Guaranda, Chimbo, San Miguel nos escuchan en 100.7. Y como siempre, las provincias de Cotopaxi y Tungurahua en sintonía de 104.1 en frecuencia modulada. Muchísimas gracias a cada uno de ustedes. Éxito siempre para cada uno en esta hora de la tarde. A continuación viene un tema muy recordado por cada uno de ustedes. ¿Dónde están tus ojos negros? Es una de las baladas más recordadas del grupo español Santa Bárbara. La canción fue publicada en el año 1985 y formó parte del álbum Algo Está Cambiando, convirtiéndose con el paso de los años en uno de los temas más representativos de la agrupación. Porque hay canciones que no necesitan presentación, porque basta escuchar sus primeros acordes para que el corazón viaje al pasado. A continuación, una de las baladas más entrañables de Santa Bárbara, un tema que habla de la nostalgia, del amor que nunca se olvida y de esos recuerdos que permanecen vivos con el paso del tiempo. Disfrutemos de este éxito. ¿Dónde están tus ojos negros? Un verdadero clásico de las baladas románticas, sonando aquí, en la vitrola, a través de Primicias de la Cultura, la radio de la Universidad Técnica de Ambato.
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1: Hay momentos en la vida en que el camino parece hacerse cuesta arriba. Cuando las respuestas no llegan y el corazón te llena de incertidumbre, es precisamente en esos instantes cuando la fe cobra su verdadero significado. La fe no consiste en tener la certeza de que todo será fácil. La fe es seguir caminando, aun cuando no podemos ver el final del sendero. Es confiar en que después de la noche más oscura, siempre vuelve a salir el sol. Nunca pierdas la fe, porque mientras haya fe, habrá esperanza. Y mientras exista esperanza, siempre habrá una nueva oportunidad para empezar de nuevo, para levantarse después de una caída y para descubrir que la vida aún guarda hermosas sorpresas. No permitas que las dificultades apaguen la luz que llevas dentro. Cree en tus sueños, cree en el poder del amor, cree en la bondad de las personas y sobre todo, cree que cada desafío llega para hacerte más fuerte y más sabio. Esta tarde, cualquiera que sea la carga que llevas en el corazón, entrégala al tiempo, a la vida y a Dios. Respira profundo, levanta la mirada y continúa adelante. Porque quien conserva la fe nunca camina solo, y quien no deja de creer siempre encuentra una razón para seguir. Que la esperanza ilumine tu camino y que la paz habite siempre en tu corazón.

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1: Yo soy gitano. Es una de las canciones más emblemáticas del cantante español Alfonso Paino. Esta canción fue lanzada originalmente en el año 1978 y se convirtió en el mayor éxito de su carrera, alcanzando gran popularidad en España y en varios países de América Latina. Décadas después fue remasterizada y reeditada, lo que permitió que nuevas generaciones la descubrieran. La canción fue compuesta por el reconocido dúo de autores Pablo Herrero y José Luis Armenteros, responsables de numerosos éxitos de la música española de los años 70 y 80. La letra de esta canción habla de un hombre que ama profundamente la libertad y que no está dispuesto a renunciar a ella, ni siquiera por amor. La figura del gitano se utiliza como símbolo de una vida nómada, independiente y sin ataduras. Es una historia de despedida, de caminos abiertos y de un espíritu libre que sigue su destino. Sonando en la vitrola, Yo soy gitano. Una canción del año 1978 del gran cantante español Alfonso Paino. Muchísimas gracias a cada uno de ustedes por su gentil sintonía, por hacer de Primicias de la Cultura su agradable compañía en esta hora de la noche. 18 horas con 23 minutos de este día miércoles 8 de julio. Muchísimas gracias por sus peticiones musicales que nos están haciendo llegar a través del 0986-361979. Te recuerdo que también puedes comunicarte conmigo a través del 032-420039. Muchísimas gracias al Cantón Píllaro, que está en sintonía de 104.1, al igual que el Cantón Ceballos, Mocha y Tizaleo. Gracias por su gentil sintonía, por disfrutar de la vitrola, compartiendo contigo éxitos del ayer, música del recuerdo, viajando en el tiempo para recordar buenos momentos, recordar esos tiempos en donde todo parecía amor, felicidad y tranquilidad. Momentos únicos, momentos maravillosos que los recordamos acá en la vitrola, a través de Primicias de la Cultura, la radio de la Universidad Técnica de Ambato.
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0: Continuamos en la programación de este día, miércoles 8 de julio del año 2026, siendo ya las 18 horas con 39 minutos, compartiendo éxitos contigo, música del recuerdo para hacerte compañía en cualquier parte del mundo en que te encuentres. Muchísimas gracias por comunicarte conmigo a través del 0986-361979. Como siempre pendientes, nuestros amigos de las provincias de Napo y Morona, Santiago, que nos sintonizan a través de 101.7. También la provincia de Pastaza nos sintoniza a través de 100.3. Guaranda, San Miguel y Chimbo nos sintonizan en 100.7. Todo el centro del país, como siempre, a través de 104.1 en frecuencia modulada, escuchan Primicias de la Cultura, la radio de la Universidad Técnica de Ambato. Como siempre, un gusto y un placer compartir este espacio en radio contigo, recordando éxitos, recordando momentos agradables. Hay otra canción también que nos han solicitado a través de los números de la radio. Algo de Franco Simone, Paisaje. Es sin duda una de las canciones más importantes de la carrera del cantautor italiano Franco Simone y una de las baladas románticas más queridas en el mundo hispanohablante. La canción fue escrita e interpretada por el propio Franco Simone. Su versión original, titulado Pesaggio, apareció en el año 1978 dentro del álbum del mismo nombre. Un año después, el artista grabó la versión en español, Paisaje, que alcanzó un enorme éxito en países como Argentina, Chile, Perú, Ecuador y otros lugares de América Latina. La letra de esta canción transmite un mensaje de esperanza en el amor. Habla de una pareja que atraviesa momentos difíciles, pero que comprende que las diferencias pueden superarse cuando el cariño es verdadero. El paisaje no representa únicamente un lugar físico, sino el espacio emocional donde viven los recuerdos, los sueños y el amor compartido. Es una invitación a no rendirse, a creer en las segundas oportunidades. En 1978, el gran cantautor italiano Franco Simone escribió una obra que trascendió generaciones y fronteras. Paisaje, una balada llena de sensibilidad, y que ahora la escuchas en Primicias de la Cultura.
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2: Lamentablemente hemos llegado al final de este encuentro, pero las emociones que hoy despertó la música seguirán acompañándonos mucho después de que el último acorde se haya apagado. Gracias a cada uno de ustedes por abrirnos la puerta de su hogar, de su trabajo, de su vehículo y sobre todo de su corazón. Cada canción compartida en esta tarde y noche ha sido un puente hacia los recuerdos, hacia esos instantes que el tiempo jamás podrá borrar. Antes de despedirme, quiero dejarte una invitación muy especial. Nunca dejes de creer en el amor. Nunca renuncies a la esperanza y jamás permitas que la vida te robe la capacidad de soñar. Mientras exista una melodía que te emocione, siempre habrá un motivo para sonreír. Que Dios bendiga cada uno de sus pasos, que la paz habite en tu hogar y que el amor sea siempre la más hermosa banda sonora de tu vida. Mi nombre es Juan Carlos Tenicota y ha sido un verdadero honor acompañarte en esta edición de La Vitrola de día miércoles 8 de julio. Te espero en nuestro próximo encuentro para seguir viviendo juntos baladas que acarician el alma y hacen eterno el recuerdo. Hasta entonces, que tengas una maravillosa noche llena de serenidad y que la música nunca deje de habitar en tu corazón. Esto fue La Vitrola, donde los recuerdos tienen melodía y el amor nunca pasa de moda. Éxitos y bendiciones para cada uno de ustedes. Chao, chao.
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